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ondas del porvenir de Boyacá, desde Samacá, Centro Textil y Carbonífero de Colombia, anuncia la clausura de sus labores correspondientes al día de hoy. 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Ondas del Porvenir de Boyacá presentó su programación dedicada al día de hoy. Esperamos que la anterior haya sido totalmente del agrado de todos ustedes y esperamos nos sintonicen mañana, cuando estaremos nuevamente en otra gigante programación de Ondas del Porvenir de Boyacá, la antena musical por excelencia. Les deseamos la mejor y más feliz de las noches, insinuando que todos los bellos y buenos sueños sean realizados. Lo mismo que un despertar lleno de felicidades, salud, bienestar, paz y progreso. Nos retiramos del aire, dejándolos con las notas marciales del himno nacional de nuestra República de Colombia.

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1: Y así le damos la bienvenida a este día miércoles, 14 de octubre año 2026. Muy buenos días a quienes llegan a la sintonía Ondas del Porvenir. A don Melquiades, doña Yolandita, don ¿qué se hizo? El profe Beto Sumacé, muy buenos días. Bendiciones, qué bien, vamos aquí rumbo a iniciar este buen día. 14 de el mes de octubre. Y para darle la bienvenida a este nuevo día, naturalmente damos la bienvenida también a Monseñor, quien nos regala el mensaje, Monseñor, quien nos regala su bendición, Monseñor, quien nos regala, nos da, nos brinda ese recuerdo que debemos hacer el primer suspiro, el primer aliento, el de amanecer y darle gracias a Dios Todopoderoso por este nuevo día. Melquías Bautista, buenos días, don Melquito, ya hoy consúmase con su cancioncita, por ahora vamos con lo primero, es lo primero.
2: 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Como hermanos queridos, un encuentro con nuestro párroco, Monseñor William Rincón.
3: Saludito para toda mi querida familia en esta mañana de día miércoles. Unas mañanas bastante frías, algunas pasadas por agua. Bueno, hoy en esta fecha celebramos al Señor de los Milagros. Y en esta bonita devoción queremos nosotros también colocar todas nuestras necesidades, nuestras angustias, nuestras dificultades. Muchas personas que se encuentran pasando momentos difíciles a causa de la salud física, personal o de los seres queridos. También en la parte económica, muchas personas que se esfuerzan día a día, trabajan desmesuradamente, pero no alcanza el dinero, hay muchas deudas, hay muchas necesidades. También la convivencia en los hogares se vuelve complicada y a veces no hay buen entendimiento, estamos tan frustrados, nos hacemos tanto daño, hablamos feo, nos decimos cosas feas, nos hacemos sentir tan mal. Y a veces donde necesitamos sentir una voz de apoyo, un abrazo, una palabra bonita, a veces recibimos dureza y recibimos palabras que nos ofenden o palabras de pronto también tratando de excusar muchas situaciones en la otra persona. Por eso le vamos a pedir al Señor de todo corazón esta gracia, que en cada hogar el Señor de los Milagros pueda hacer ese milagro especial de que nos llevemos bien, de que tengamos también momentos bonitos, de que la vida siga siendo esa vida que nosotros queremos delante del Señor, donde encontremos la felicidad, donde encontremos muchas cosas bonitas. Entonces vamos a decirle al Señor con mucho cariño esta oración, encomendando todas estas necesidades. Amadísimo Señor de los Milagros, hasta tu presencia.

Eres nuestro buen pastor, el que ha dado la vida por las ovejas. Tu victoria en la muerte y en la resurrección es la mejor garantía para nuestra victoria sobre lo que tiene la marca del pecado, es decir, el egoísmo, la injusticia, la violencia, el dolor y la muerte. Que tu Espíritu Santificador nos haga partícipes del triunfo sobre el mal y testigo de la novedad de vida en el amor. Misericordioso Jesús crucificado, Señor de los milagros, te alabamos, te bendecimos y te damos gracias. Te pedimos tu protección constante. Derrama tu bendición sobre todos, en el nombre del Padre, y del Hijo, y del Espíritu Santo. Amén. Una muy feliz jornada.

Dani Arias y Will Merry nos dicen la bonita canción El Errante en Colombia, 5 de la mañana, 20 minutos, 5 con 20 minutos. El saludo para otro gran oyente, nuestro Melquiades Melquito. Un placer, muy buenos días. Buenos días, don Emanuel, me dice reportando sintonía. Don Melquiades Bautista en el municipio de Cucaita Centro, para solicitar el temita musical de Arely Senao, Amarga Despedida. En Colombia, 5 con 21, 5 con 21, le acompaña Ondas del Porvenir.

Ahí estaba el éxito de Arelis Henao, también bonita canción que nos regalara acá para el Día del Campesino en nuestro municipio de Samacá. Estuvo aquí en nuestro parque, aquí frente a Ondas del Porvenir. Ahí estaba Paradita dándole el gusto, deleite y sabrosura a este bonito día a día del campesino. En Colombia, 5 de la mañana con 25 minutos, 5 y 25, le acompaña Ondas del Porvenir emitiendo la señal desde Samacá.

estaban las hermanas Díaz y nos decían el cariñito de mi vida. En Colombia tenemos las 5 de la mañana, 28 minutos, 5 con 28 minutos. Le acompaña Ondas del Porvenir desde nuestra bonita tierrita de Zamacán. Vienen los fiesteros de Boyacá y ellos, el campesino alegre.

5:31 de amaneciendo este día miércoles, mitad de semana, mitad de vivir la vida, de agradecerle a Dios por las bendiciones, la lluvia de ayer, los buenos raticos que hemos pasado junto a nuestro campito, nuestros animalitos, que nos dan esa gran bendición.

Está escuchando Ondas del Porvenir, la música del borracho en la esquina de Albeiro Beltrán. 5:34 5:34 una de las grandes clásicas que nos hacen disfrutar los 50 de Joselito.

La muchachada zotaquireña, los Gavilanes de Zotaquira, 50 años de autoría, dice aquí en la presentación de su éxito, de su cancioncita. Las 5:41 en Colombia, 5:41, está escuchando Ondas del Porvenir, y aquí se me quedó el computador, que no quiere trabajar. Bueno, entonces pongamos al otro muchacho, porque ese sí quiere trabajar.

Ahí estaba la agrupación RC y nos decía en su canción El Caliche. 11 minutos, o sea, Mosaico Caliche, quiero decir, porque eso me sigue, pero esa no se llama así, no, es el Caliche Mosaico en Colombia. 11 minutos faltan para que sean las 6 de la mañana, está escuchando Ondas del Porvenir.

los tristes recuerdos, nos decía este gran clásico. Antonio Aguilar, Toñito en Colombia, las 5:54 minutos, 5:54 en Colombia, escuchando desde El Porvenir.

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Cayote Corazón estaba en la música Los Rancheros del Sur. Las 6 y 8 y nos llega el gran artista, mi canto jurileño, dice Milton Cruz en la música Ondas del Porvenir.

una mujer bonita, dice acá, por una mujer bonita, Don Coca y sus guitarrazos. 6 en la mañana, 16 minutos, 6:16, le acompaña Ondas del Porvenir.

Las 6 de la mañana, 22 minutos, 6:22, escucha Ondas del Porvenir y estaba la agrupación Michoacán y sus grandes éxitos. Tenemos otro de Los Serranitos también, Los Serranitos dejándonos también otro gran mosaico musical. 6 de la mañana, 22 minutos de este miércoles.

0: Los Serranitos, y disfrutando esta bonita canción, un buen mosaico que nos regalaran en esta mañana. 6:31 en Colombia.
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Ojitos Rancheritos, la agrupación Michoacán en Colombia, 7 de la mañana, 10 minutos, 7:10 en Boyacá, escucha Ondas del Porvenir desde Samacá.

las costumbres de mi tierrita, estaba el alma, vida y sombrero. Las 7 de la mañana con 15 minutos, 7:15 minutos, le acompaña Ondas del Porvenir en este bonito día, miércoles, mitad de semana.

Araña, música e interpretación de nuestros grandes artistas. Él estaba en Colombia, la buena música, los éxitos, con la cantante Karina Pegüeros. Sí, Pegüero, ese es su apellido. El tema musical de Araña en Colombia, 7 de la mañana, 19 minutos, 7 y 19 en Colombia. Escuchamos Del Porvenir. Nos vamos con musiquita, que viene para deleitarnos la mañana del día miércoles, mitad de semana, casi mitad de mes, todavía falta

Popurrí de éxito, 7 de la mañana, 25 minutos, 7:25. Ahora viene Ven a Bailar, quinceañera, Los Rancheros donde son, nos deja disfrutar de esa bonita canción, canciones, variedad musical, en Onda del Porvenir, 7 de la mañana con 25 minutos, 7:25 en Boyacá.

7:28 en la mañana, 7:28 le acompaña Ondas del Porvenir. Estoy esperando acá información. Tenemos noticas para presentarles a su merced, información a nivel nacional e internacional.

0: Las 7:34 de la mañana, escucha Ondas del Porvenir, le escucha a su merced la bendición de Dios Todopoderoso, y aquí está, recordando nuevamente para iniciar este día miércoles, mitad de semana, cuasi concluyendo el mes, no mentiras, pero vamos a mitad del mes. Monseñor, buenos días.
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2: Saludito para toda mi querida familia en esta mañana de día miércoles. Unas mañanas bastante frías, algunas pasadas por agua. Bueno, hoy en esta fecha celebramos al Señor de los Milagros. Y en esta bonita devoción queremos nosotros también colocar todas nuestras necesidades, nuestras angustias, nuestras dificultades. Muchas personas que se encuentran pasando momentos difíciles a causa de la salud física, personal o de los seres queridos. También en la parte económica, muchas personas que se esfuerzan día a día, trabajan desmesuradamente, pero no alcanza el dinero, hay muchas deudas, hay muchas necesidades. También la convivencia en los hogares se vuelve complicada y a veces no hay buen entendimiento, estamos tan frustrados, nos hacemos tanto daño, no hablamos feo, nos decimos cosas feas, nos hacemos sentir tan mal. Y a veces donde necesitamos sentir una voz de apoyo, un abrazo, una palabra bonita, a veces recibimos dureza y recibimos palabras que nos ofenden o palabras de pronto también tratando de excusar muchas situaciones en la otra persona. Por eso le vamos a pedir al Señor de todo corazón esta gracia, que en cada hogar el Señor de los Milagros pueda hacer ese milagro especial de que nos llevemos bien, de que tengamos también momentos bonitos, de que la vida siga siendo esa vida que nosotros queremos delante del Señor, donde encontremos la felicidad, donde encontremos muchas cosas bonitas. Entonces vamos a decirle al Señor con mucho cariño esta oración, encomendando todas estas necesidades. Amadísimo Señor de los Milagros, hasta tu presencia hemos venido para confiarte nuestros problemas y nuestras dolencias, con la misma fe de la mujer que se acercó para tocarte el borde de tu manto y que fue curada porque creyó. Así nosotros nos postramos ante ti y te decimos desde el fondo del alma: Señor, si quieres puedes curarnos. Tú sigues obrando maravillas, sanando enfermos, porque tú has asumido nuestras debilidades y cargado nuestros sufrimientos. Concédenos pues la gracia que hemos venido a implorarte. Sabemos bien que tu corazón se conmueve al vernos tan afligidos y desorientados, como ovejas que no tienen pastor. Tú eres nuestro buen pastor, el que ha dado la vida por las ovejas. Tu victoria en la muerte y en la resurrección es la mejor garantía para nuestra victoria sobre lo que tiene la marca del pecado, es decir, el egoísmo, la injusticia, la violencia, el dolor y la muerte. Que tu Espíritu Santificador nos haga partícipes del triunfo sobre el mal y testigos de la novedad de vida en el amor. Misericordioso Jesús crucificado, Señor de los Milagros, te alabamos, te bendecimos y te damos gracias. Te pedimos tu protección constante. Derrama tu bendición sobre todos, en el nombre del Padre, y del Hijo, y del Espíritu Santo. Amén. Una muy feliz jornada.

Empezaba la agrupación Guitarras de la Sierra, Cheque al Portador. 7 de la mañana con 7:41 en Colombia, está escuchando Ondas del Porvenir. Vamos ahora a disfrutar cancioncita, Ellas Son Damas, y se llaman Sorpresa Carranguera. Rumbiendo a la Campesina, bonita canción, me llamó la atención ciertas cositas de esta agrupación.

7:44, escucha Onda del Porvenir, le dice a su merced muy buenos días, bendiciones. Escuchando Onda del Porvenir, le lleva a su merced por todos los lugares, por toda la tierrita, que se me hizo la canción, se me escondió. Pero bueno, tenemos la reserva, no hay problema.

Mitad de la sierra nos decían, mujer paseada, 13 minutos faltan para que sean las 8 de la mañana, 13 minutos para que sean las 8 en Colombia. Escucha Ondas del Porvenir, el día miércoles 14 llega en mitad de mes casi.

Domar al Juez en el cielo. 8 minutos faltan para que sean las 8 de la mañana, 8 minutos para que sean las 8 en Colombia. Día bonito, golpe de sol. ¿Qué más les cuento? Día pues semidespejado, allá por los 4 costados. Hay nubecitas, pero están, como dicen, están escasitas y esparcidas, una que otra por allí, por allá, pero hay de todo como en botica en el día del Señor.

Rancheros de Sur nos decían otra bonita canción, Rosa María. En Colombia faltan 4 minutos para que sean las 8 de la mañana. En Colombia, 4 minutos para que sean las 8 en la mañana.

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0: 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Ocho en la mañana, 1 minuto, 8:01, está escuchando Onda del Porvenir. El siguiente es un espacio cedido en arrendamiento aquí en nuestro dial de Ondas de El Porvenir a través del Riel Audio. La internet le acompaña.
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2: Queridos hermanos, tengan muy buenos días. Les habla su cacique Esteban, botánico, naturista, conocedor de la madre naturaleza y herbólogo profesional. Espero de que se hayan levantado muy contentos, felices, radiantes de felicidad. Y vamos a salir a trabajar con mucho entusiasmo. Vamos a ponerle el pecho a la brisa y vamos a trabajar con mucho ahínco para que nos vaya bien. Consigamos el sustento para traer a la casa. Y es importante también que eso que conseguimos diariamente, pues lo cuidemos, porque ahora la vida está muy cara. Ahora es difícil de conseguir el dinero, o muchas veces uno lo consigue, pero las cosas son bastante costosas. Entonces, amigos, tengamos muy en cuenta esto, porque a veces llegan ahí que mire que la plata no me alcanza, que desafortunadamente me gané tanto y ya me lo gasté, pero es que uno a veces la malgasta. Uno debe gastar lo necesario y ahorrar algo para cuando uno tenga una necesidad, porque no solamente es comerse el dinero que uno lo gasta diariamente, o tomárselo, o muchas veces ponerse por ahí a echar tejito, o echarse jueguitos por ahí al dado, o juegos de esos que son dañinos. Entonces eso no se debe de hacer, porque ahí va uno perdiendo la plática, y tan difícil que uno es para conseguirla. Entonces, amigos, tengamos muy en cuenta y tengamos mucho cuidado, porque esto es delicado. Y no olviden de visitarme, ya saben dónde, para poderles hacer esos tratamientos que ustedes necesitan, porque nosotros tenemos muchos tratamientos y para toda clase de enfermedad, porque toda enfermedad tiene cura. Hay que ponerles un poquito de fe, hay que ponerle un poquito de esperanza para que uno se mejore y se recupere rápidamente. Si uno le pone fe a un tratamiento que uno empieza a hacer, le hace mucho más rápido y se mejora mucho más rápido. Se va recuperando y va saliendo adelante de esa enfermedad que tiene. Yo he tenido casos donde hay personas que sufren de cáncer, pero ponen tanto entusiasmo en su tratamiento, le ponen tanta fe, le piden tanto a mi Dios para que se mejoren, que ellos poco a poco se van recuperando y se van sintiendo mejor. Entonces hay que poner un poquito de entusiasmo, hay que pedirle mucho a mi Dios, porque después de mi Dios, enseguida están los tratamientos y estoy yo para poderles recetar esos tratamientos para que ustedes se mejoren rápidamente, porque las plantas son muy curativas. Ustedes deben de saber que las plantas curan toda clase de enfermedad, y para poder mejorar también tiene uno que tener mucho cuidado con la alimentación. Hay alimentaciones que uno debe de evitar. Por ejemplo, deben dejar de usted de comer muchos huevos, porque los huevos son buenos, son nutritivos, pero cuando uno come demasiados, pues es peligroso, porque poco a poco le va produciendo problemas de colesterol. Entonces los huevos hay que comer uno o dos en la semana, ya cuando uno tiene cierta edad, y hay que comerlos o cocinados o tibios. También muchas veces comen los sesos de los animales, y esto también es dañoso, las vísceras son dañosos. Eso que come una, muchas veces mondongos, porque eso tiene mucha grasa y nos va enfermando poco a poco de problemas circulatorios. También la carne de la vaca, hay que comer poquita y flaquita, y de otros animales. La carne del chivo y la carne del cerdo no hay que consumirla demasiado, porque es muy dañoso. También esos embutidos, esos también son dañosos, entonces debemos de no comerlos, porque estos tienen muchísimo problema para los problemas de la mala circulación y de nuestro corazón, porque poco a poco se van tapando las arterias y vamos a tener problemas delicados.
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2: Bueno, amiguitos, en el día de hoy les voy a hablar un poquito sobre los riñones, porque este es un tema muy importante. Uno tiene que cuidarlos mucho, porque los riñones se encargan de depurar los desechos tóxicos que nosotros comemos diariamente y se presentan en la sangre. Eliminarlos del cuerpo, junto con excedentes de agua y a través de la orina. Entonces, si no funciona bien el riñón, vamos a tener problemas delicados, porque desafortunadamente ustedes saben que si no funciona la orina, entonces nos van a quedar todas esas toxinas en el organismo. El papel de los riñones resulta de máxima importancia para el correcto funcionamiento de nuestro cuerpo. Su principal cometido consiste en filtrar la sangre que continuamente circula por el cuerpo, a fin de liberarla de los residuos metabólicos, cuya acumulación resultaría tóxica. Además, regula el equilibrio de los líquidos, sales en el organismo. Se trata de un proceso complejo y muy delicado que los riñones los hacen diariamente. En su estructura anatómica y su particular funcionamiento, efectúan de manera interrumpida muchas funciones que son producto de la actividad, por ejemplo, como la orina. Solo se evacúa de manera periódica y con misiones diarias. Entonces, si hay un buen funcionamiento del riñón, vamos a tener muy buena salud. ¿Por qué? Porque estamos eliminando esas toxinas que ustedes tienen, que ustedes están consumiendo diariamente. Todas esas grasas, todas esas sales, todos esos azúcares, los eliminamos por ahí. Por eso, si nosotros no orinamos, nos llegamos a intoxicar, porque se nos intoxica la sangre. Entonces, ya saben, hay que cuidarlo muchísimo. Toca todos los días tomarse uno o dos vasitos de agua, pero agua pura, porque muchas veces no pueden tomar si no es gaseosa o si no es agria, ¿no? Hay que todos los días, si quieren, la mañana y por la noche, tomarse un agüito, un vasito de agua a la hora de acostarse. Esto es muy bueno para que ustedes empiecen a mejorar muchísimo los riñones. La actividad de los riñones se deteriora si nosotros no nos cuidamos, si hacemos mucho ejercicio, si de pronto nosotros comemos muchos tóxicos, comemos mucha azúcar, comemos mucha sal. La sal es perjudicial para el riñón. Entonces, todos los alimentos que nosotros consumamos, debemos consumirlos bajitos de sal y bajitos de dulce, y así vamos a tener unos riñones muy sanos, y así no vamos a tener que recurrir a una cosa que se llama diálisis cuando uno ya tiene totalmente destruidos los riñones. ¿Por qué? Porque uno no se ha cuidado. Entonces llega uno hasta ese extremo y tiene que pagarse uno a una máquina para que todos los días le esté haciendo eliminar esos líquidos que se están metiendo en el organismo. Entonces, ya saben, queridos amigos, tenemos que tener mucho cuidado, hay que tomar líquidos. Yo les recomiendo para ustedes, para que tengan unos riñones saludables, todos los días comer cebollita. Cebollita, esa es muy buena. De vez en cuando también comerse un ajito. Otra cosa que es muy buena es de vez en cuando tomarse uno, siquiera por 9 mañanas, unos cocimientos de apio y de diente de león. Esto le va curando uno y le va mejorando y le va haciendo funcionar bien el riñón. Es importante, ya les dije, no comer mucha sal, no comer mucho azúcar, no comer grasas, porque esto nos va intoxicando poco a poco nuestro organismo y nos va molestando muchísimo el riñón, nos va acumulando demasiadas toxinas. Y no es solo eso, sino que cuando no funciona bien el riñón, nos va produciendo poco a poco problemas de ácido úrico. ¿Y el ácido úrico en qué se convierte? En cristales, se nos va para los huesos. Y ahí vamos a tener problemas delicados, porque es cuando empieza esa artritis que es difícil de curar. Y nosotros no nos damos cuenta porque no está funcionando bien el riñón. Entonces, cuando tengamos problemas de ardor, de dolor de cintura, muchas veces dificultad al orinar, muchas veces le da a uno fiebre y uno no se da cuenta que está enfermo del riñón, Entonces ahí está el problema grave y delicado. Entonces hay unos síntomas que son muy frecuentes cuando uno está enfermo de los riñones. Por ejemplo, comúnmente la enfermedad renal se presenta con dolores, como les dije anteriormente, en la cintura. Muchas veces le da uno cefalea o dolores de cabeza. También le puede producir fiebre y uno no sabe de qué le está dando fiebre. Muchas veces es porque el riñón tiene alguna infección y está molestando. También hay hinchazones en la cara, o sea que en los ojos se le empiezan a formar unas bolsitas. Entonces este problema se empieza a reflejar en la cara. Los párpados salientes o ojeras se inflaman. Hinchazones en los pies, en las piernas, ansiedad, muchas veces nerviosismo, palidez en el rostro. Además de dolor lumbar, puede aparecer en los hombros dolores y también empieza con los señores con dolores en los testículos. Entonces hay que tener mucho cuidado con eso. En las mujeres se les empieza a presentar un dolor en la pelvis, muchas veces suena uno de noche frío. Cada disfunción conlleva a diferentes síntomas en el problema de los riñones. Cuando nosotros tengamos estos síntomas, pues inmediatamente acudamos. ¿Y dónde pueden acudir? A donde mí, para poderles mejorar de estos problemas delicados. Y hay que mejorar mucho la alimentación, porque aparte de que nosotros le damos esos preparativos, hay que comer muchas frutas, hay que comer muchas ensaladas, hay que tomar agüita de manzanilla, agüitas aromáticas. En su almuerzo hay que consumir, como les dije anteriormente, verduras, hay que consumir muchas veces sopita, avena, consumir muchas frutas, gelatina, naranja, muchas aromáticas, como les dije anteriormente. También hay que tomar jugo de frutas y hay que hacer unas curas muchas veces de limón o muchas veces de cebolla.
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2: Entonces démonos cuenta, amiguitos, cómo debemos de cuidar nuestros riñones. También les quiero hacer una aclaración, que deben de comer muchas verduras. Hay que también comer mucha zanahoria, porque la zanahoria nos desintoxica los riñones. Hay que tomar también de vez en cuando jugos vegetales. También es importante decirle no a la sal, porque la sal es muy dañosa, y evitar cualquier clase de infección en el riñón. Es el primer órgano que en sufrir muchas complicaciones, porque nosotros comemos muchas cosas que nos hacen daño. Rechace el alcohol, las drogas, los fármacos químicos, y mucho cuidado con la automedicación, porque muchas veces uno toma una pasta para esto y se mejora, pero sigue la enfermedad ahí porque no se saca de raíz. Todo paciente que esté enfermo de los riñones debe evitar sufrir mucho de gripa, o sea que hay que prevenirla siempre para que ustedes no se enfermen, porque la gripa le va deteriorando a uno mucho el riñón. Eliminar las toxinas, porque estos son venenos orgánicos. Hay que hacer mucho ejercicio y aplicar de vez en cuando un bañito de vapor en los riñones. Esto es muy bueno y le va a refrescar muchísimo. Hacer un poquito de ejercicio todos los días, y de vez en cuando hay que tomar, ya les dije, agua, porque la agüita es esencial para que nos limpie el riñón y nos vaya mejorando el sistema urinario. También es importante que ustedes, como les dije anteriormente, evitar el alcohol para que no se enfermen. No comer muchas menudencias, porque las menudencias también son muy dañosas. No comer nada de esas cositas que son dañosas, como el cerdo, el chivo, y la verdad que ustedes van a estar muy mejores. Y ya saben, amiguitos, dónde me encuentran y me pueden visitar para que ustedes mejoren de todas esas enfermedades que están padeciendo. Bueno, yo quisiera seguir hablando con ustedes, pero queridos hermanitos, tengan mucha fe, tengan mucha esperanza en este día que comienza. Que mi Dios los ilumine. Muchas gracias por escucharme. Los espero mañana a esta misma hora y por esta misma emisora. Tengan un feliz día y muchísimas gracias por haberme escuchado.
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Sol a Sol, qué bonita canción. Ahí estaban los Ideales de Boyacá, 8 de la mañana con 21, 8:21 en Colombia. Escuchamos los del Porvenir y nos vamos con otro gran temita musical para disfrutar allá en su parcela. Cuando dice uno puntal, y quienes de pronto no sepan qué significa eso, y es un término que usamos otrora, tiempo atrás, se ha olvidado un poquito, pero se recuerda en algunas partes de nuestra querida y hermosa Boyacá.

Antonio Toñito Aguilar, decía el golpe traidor en Colombia, 8:24, saluda a Nel Mortiño, a Toñito también, su señora esposa, sus hijos, su familia, nietos, ¿cómo es que se llama eso? Se llama nueras, es, esa es la palabra, 8:24, con Ondas del Porvenir.

Ahí estaba los alegres del Guavio, o populares del Guavio, o contentísimos del Guavio. Ellos, una gran agrupación, la alegría boyacense se llama, nos dedican esa cancioncita a nosotros los boyacenses. En Colombia, 8 de la mañana con 28 minutos, 8 con 28, está escuchando Ondas del Porvenir y su mesé está atento. ¿Por qué?

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3: 8 de la mañana, 30 minutos, 8 y 30. El siguiente es un espacio cedido en arrendamiento.
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5: 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Muchas de las veces nosotros nos equivocamos y vivimos errantes en el camino sin darnos cuenta qué hacer en la vida por el desespero, por el estrés. No nos damos cuenta de los errores que cometemos. Entonces tenemos que buscar la ayuda ancestral para encontrar ese camino que realmente nos ayude a salir adelante, porque la situación que estamos viviendo es precaria y tenemos que tener mucho cuidado con quién hablamos, con quién dialogamos, porque al envidioso no lo puede ver reír a usted. Al envidioso no se le puede contar qué va a hacer usted o qué negocio va a hacer. Al envidioso no le puede demostrar usted que tiene cualquier sentado, porque se llena de envidia, de maldad, de odio, de resentimiento y hace daño. Hoy estamos viviendo una era de Kali Yuga donde existe más la maldad que la propia caridad. 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Queridos hermanos, hoy tengo una cartita por el WhatsApp que me manda Ramiro Moreno Angarita de Sogamoso. Ramiro me dice: hermano Jesús, no hay qué camino a agarrar. La vida mía me ha golpeado. Muchas de las veces pienso que Dios me ha abandonado, porque yo he buscado la solución a mi salud y no la he encontrado. Quiero que me diga si tengo curación o no tengo curación. Se despide de usted Ramiro Angarita de Sogamoso. Querido amigo Ramiro Angarita de Sogamoso, al hacer un psicoanálisis grafológico a su letra me doy cuenta que en realidad usted está enfermo, está desesperado y no hay a qué camino agarrar, pero tiene que darse cuenta cuál es la enfermedad que tiene usted, porque muchas de las veces uno se niega a decir estoy sufriendo de esto, y usted está sufriendo de la próstata. Ese dolor que contiene al lado izquierdo, y muchas de las veces le repercute abajo a la ingle, y muchas de las veces una pierna se le duerme, esa consecuencia de colon que está inflamado. El colon está irritado, y con el colon no se juega, porque el cáncer de colon está matando más gente que el cáncer, el SIDA, y que muchas veces el estrés. Este cáncer, querido hermano, todavía está a tiempo de curarle ese daño. Y a usted le han hecho muchos exámenes y no le sale nada. Sale la próstata grande y inflamada, pero del colon no le han dicho absolutamente nada. Entonces, este problema, querido hermano, que no se cura y que usted toma medicina y le han dado para una cosa, para desinflamar el colon, la próstata, no se cura, es porque hay un daño que usted recibió a través de una mujer que usted quiso burlarse de ella, y ella fue la que se burló de usted. Esa mujer convivió con usted 6 meses, pero ella quería algo más importante y ver el futuro de ella y de 2 hijos que ella tenía. Si le estoy hablando de Rosa Montero, ella directamente creyó que usted le iba a dar casa, carro, finca y beca con sus hijos, pero usted se dio cuenta de que esta mujer era más el interés que tenía por la plata que por usted, y terminó esa relación. En venganza le hizo este trabajo, y por eso cuando usted come carne, cuando usted come plátano o yuca, el colon se inflama y se vuelve duro para hacer del estómago. O sea, las heces no salen y dura hasta 2 o 3 días sin hacer del cuerpo. Entonces le está haciendo un daño grande al colon esta enfermedad. El consejo que le doy, querido hermano, es que evite de comer carne, yuca, el plátano, todo esto, y empiece a comer comidas sólidas, ¿sí? Té verde, comer verduras, comer bastante pitaya, y cuando tenga tiempo y quiera curarse, viene al templo del hermano Jesús a la calle Quinta B, número 728. 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Antes de que sea demasiadamente tarde y no se pueda hacer nada, sería importante que me visite para sacarle ese daño, para que su espíritu descanse en paz y el cuerpo también. Así contestamos y así ayudamos a Ramiro Moreno Angarita de Sogamoso. Queridos hermanos, todo esto sucede a diario, porque hay mujeres que no buscan el amor de un hombre, sino el dinero de ese hombre. Y viceversa, hombres que buscan lo mismo de una mujer. Debemos de tener mucho cuidado. El hermano Jesús les informa y les dice la verdad a todos ustedes. Queriendo Dios y María Santísima, aquí encontramos solución a su problema, a sus dudas, solución a su enfermedad, solución a su problema porque es rechazado, en varias partes donde usted llega, que consigue un trabajo y de una vez lo cogen en la mala. Mantiene triste, aburrido, desesperado, no haya ni qué camino agarrar. Muchas de las veces la mujer se jala el pelo, llora, sin saber por qué, noches que no duerme, noches que se desesperan, pasan en vela. Esa consecuencia de las energías negativas y las vibras malas que la humanidad hace. 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Si usted se sienta desorientado, aburrido, desesperado, ya no tiene deseos de vivir, quiere seguir una vida sedentaria, maligna, llámeme, querido hermano, llámeme, que con mucho gusto yo le ayudo. 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

cada ratico. Cada rato pienso en su merced, pero no, mentira, la canción se llama Cada Rato Pienso en Tu Cariño, así se llama la canción realmente. 8:44 minutos en Colombia, le acompaña Ondas del Porvenir a través de nuestro dial, a través de nuestra emisora, a través de nuestro internet, o envía el audio como su merced quiera determinar, pero ahí estamos, ahí nos topa.

La matica que nos decía de café, los fascinantes de la carranga. 12 minutos faltan para que sean las 9 de la mañana, 12 minutos para las 9. Escuchas un beso antes de porvenir. En Tunja tendremos en el día de hoy restricción en el parrillero de la moto. El consumo y la venta de licor también. Las aglomeraciones públicas también. El uso de drones este 14 de octubre prohibido, dice Edwin Camargo, mi gran amigo de 7N Noticias. En Tunja habrá cierres viales por movilización de centrales obreras el día de hoy, 14 de octubre. Así que su merced esté pendiente. Mire a ver, no de papaya, por dónde camina, por dónde va. Tunja restricción, vuelve y repite, restricción del parrillero en la moto, el consumo de venta de licores, las aglomeraciones públicas y el uso de drones el día de hoy. Así que pendientes, atención. Tunja, no se ponga su merced a dar papaya. Cuando lleve su carrito, su moto, déjela bien guardada. No sé, que por ahí se la recojan y se quede sin su vehículo, camión, camioneta, moto particular, etcétera, etcétera, etcétera. No de papaya, mi apreciado amigo. 11 minutos faltan para que sean las 9 de la mañana en Colombia. 11 minutos para las 9. Voy a chismear las redes sociales a ver qué cuentan, qué dicen. Y ya les cuento a su merced qué hay, si hay. Hay novedades, les cuento. Si no, pues ahí seguimos con musiquita.

Ah, bonito tema musical que nos acompañaban el Jorge y sus jefas. Estaban Celos del Viento, el Jorgito y sus jefas. 7 minutos faltan para que sean las 9 de la mañana, 7 minutos para que sean las 9. Está escuchando Onda del Porvenir. Bueno, noticias así como destacadas. Niña de 8 años sufrió descarga eléctrica en las piscinas de un instituto termal en Paipa y permanece hospitalizada. Entonces, el hecho ocurrió el pasado domingo 11 de octubre, cuando una familia disfrutaba de una jornada recreativa en las piscinas de un establecimiento turístico de la ciudad de nuestro municipio de Paipa. Interesante está esa nota también para que vea su merced cuando se agache en el piso y agua, haga su merced oficios varios y va a arreglar por allá un cable, quite todos los riesgos para su vida, para su protección. Llame a una persona que sea idónea también o con experiencia en manejo de cableado de luz. Les voy a repetir, un conocido mío falleció así, se fue a arreglar los cables eléctricos de la nevera, se agacha y no se dio cuenta. Escurrió un poco de agua, entró en contacto con los cables y falleció. Bueno, 6 minutos faltan para que sean las 9 de la mañana en Colombia. 6 para las 9. 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

0: están los ideales.
1: 9 de la mañana, 3 minutos, el mosaico ideales de Boyacá, Cantinero Mix, llamada esta gran interpretación. Y nos vamos con mensajes muy importantes, interesantes para nuestra apreciada audiencia.

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Y atención, hijo de astros. El signo de Aries viene. Bueno, el anterior correo que estaba indagando, chismeando tanto tiempo, pues no sacó la mano, es que está pidiendo plata. Y yo para eso, vaya, coma así un tarrado de mute delicioso, mute con frijol, haba, papa criolla, papa de año. Oh. O dígale a su abuelita que le haga el favor y... No, mi abuelita fue una santa, eso sí, ella sí se separa de toda la gran mayoría. La alimentación que le dan a uno de chiquito, que en mi caso el alfondoque y la panela chanareña de Santander, Charalá Santander, muy rica esa panela, muy deliciosa. Se hacía la chicha, se hacía el guarapo, se hacen cosas deliciosas. ¡Ah! 9 de la mañana, 10 minutos en Colombia, nos vamos con el signo de Aries. Trabajo y negocio lo juntan los dos en este nuevo que les estoy consultando para su merced. Aries, trabajo y negocio, dice, las mejores planeadas comenzarán a concentrarse y los proyectos o negocios crecerán. Así que Aries, mi estimada amiga, mi estimado amigo, su merced tiene una gran ventaja, una excelente oportunidad laboral, y si tiene empresa que crear, está craneando, pensando qué hago, cómo le hago, qué voy a hacer, pues aquí está la respuesta, y es positiva, y quiere decir, hágale, que sí tiene el espaldarazo, o la patadita de la buena suerte, como le llamamos. Amor, en el amor de Aries dice, apelará a su carácter para alejar a la gente maliciosa que desanima a la pareja. Uy, uy, uy. O sea que le están cayendo gente que le está dando malos consejos, malas insinuaciones a su pareja, y se las van a quitar. Entonces, si va a notar que su merced por ahí hay peleas, disgustos, ya no hay amistades entre sus amigos con su pareja, va a estar bien, porque esas personas que se fueron tienen o son de mala influencia con su parejita. 9 de la mañana con 12 minutos, 9 con... Así dice acá, yo no sé. Tauro dice para su merced, dice, trabajo y negocios, dice... neutralizará las acciones de gente poco confiable con un proyecto inteligente. Tienes un proyecto muy bueno y la gente que está en el entorno alrededor, o por envidias o porque no quieren verlo progresar o verla progresar, le van a insinuar malas cosas, malas vibras, malos deseos. Su merced, encomiendes a Dios Todopoderoso y verá que todo le cambia, todo se le transforma. Si tiene que hacer solo ese trabajo o sola ese trabajo, hágale. Hágale, solo o sola, pero hágale, con miedo y todo, hágale, porque a todos nos da miedo. Sí, cuando algo no conocemos o no sabemos, o no hemos hecho algo en nuestras vidas diferente y nunca hemos entrado en ese aspecto, pues nos da naturalmente algo de temor, algo de desconfianza, algo. Es normal, somos seres humanos, no somos Dios, nada, somos normalitos. Hablemos del amor de Tauro, sus en plural dice acá, sus expectativas serán satisfechas en un encuentro con alguien con afinidades. Si no tiene pareja Tauro, le viene una persona con afinidades. ¿Qué son esas cosas? Afinidades son que piensan muy similar, muy parecido, les gusta de pronto el mismo color de ropa, les gusta ir a caminar, no mentiras, les gusta ir a pasear, les gusta ir a estar con amigos, y a ella o a él también. Y esa persona se le va a acercar, Tauro, mire, a ver, aproveche, si está solo, si está sola. Si no, siga con la bendición, no deje esa persona, porque hay veces que el que mucho abarca, poco aprieta y se queda sin nada. Y cerramos con Géminis, trabajo y negocio, dice así para Géminis, trabajo y negocio, resolverá problemas de clientes y las personas influyentes le elogiarán. Géminis tiene un talento para solucionar problemas con su empresa, con sus pedidos, con sus servicios, con sus clientes. Ese talento de resolver problemas, iluminación de Dios, aprovechelo, hágale para adelante, porque hay que trabajar, Géminis, hacerle grande nuestra empresa, hacer grande, o donde su merced trabaja, elabora, también hacer grande esa empresa. Géminis, en el aspecto del amorcito, de los piquitos, los abracitos y las arrunchadas y las apretaditas deliciosas. Sí, porque hay apretadas fuertes que de pronto no. Amor, si idealiza rasgos de su pareja, no verá aquello que luego generará roces o dificultades. Bueno,
muy fácil, eso está. Le están diciendo en otras palabras que su merced pone a su pareja como un dios o como una diosa. Y no, esa persona, como todos tenemos defectos, todos tenemos equivocaciones, todos erramos o nos equivocamos, no somos perfectos, Géminis. Y su merced está, parece que está recién enamorado o enamorada, y entonces uno ve todo, ay, tan linda, y hizo unas rabietas, ay, tan bella. Le cascó a su merced, ay, tan hermosa o tan hermoso. Ay, le hizo una mala cara, ay, qué lindo, que no sé qué, se le ve bonito. No, señores, son defectos de esa persona que su merced está recién, está enamorado o enamorada y tiene, está mostrando, Dios le está mostrando sus defectos. Su merced, ayúdela a corregirlos porque serán problemas o cosas más graves para el futuro. Y entonces la pareja tiende a quedarse con esas mañas y se le van a acrecentar, se le van a aumentar y puede de aquí a mañana que sean problemas. Si su merced idealiza a una persona, a su pareja específicamente, ahí viene el tanganazo, viene el dolor de cabeza, viene el golpe fuerte. Ay, no, que dijo que era así, no, que dijo que esto y que lo otro y que para arriba y que para abajo. No, que era, pero yo pensé que era así, yo pensé, oigan bien, a veces mucha falla de muchas personas, yo pensé, no. La realidad, Dios está mostrando a su merced otras cosas, esa persona realmente no es así, tiene defectos de pronto grandes o se los dejó ver, y su merced cuando aterrizó, ya era tarde, cuando despertó, ya era tarde, tenía su corazón ya, ahora sí lo tiene en problema, tiene problemas con su corazón para andar de que, ay tan linda, ay tan, tenga mi chinito, entonces Géminis, mira a ver si despierta mi china querida, mi chino querido, yo veré, pies en la tierrita, duele, sí, incomoda, sí, pero hay que hacerlo, sí, ¿por qué? Porque su merced, ahí está metido su corazón, y si va a dejar que se lo atropellen, que sufra, entonces después será el dolor más grande, créame que sí. 9:17, llame a Dios y vea que le da la ayuda, le da otros consejos, no los míos, otros.

Minuto 9:24, dejamos aquí en Colombia amor y pareja para Cáncer. Quizás descubra que su pareja no comparte sus planes. Es una posibilidad, no es que sí seas efectivamente cierto. Cáncer, mucho cuidado con eso. Averigüe, mire, no todos los casos para Cáncer, para todos los signos de Cáncer, niños, niñas, ojo. Quizás hay una posibilidad que descubra que su pareja no comparte sus mismos planes, sus mismos gustos, quiera para ir para el mismo lado. Cuando eso pasa, sucede y acontece, con miedo y todo, hágale. Con miedo y susto, hágale, vaya, descubre, no se quede ahí, que lo cojan a su mesa como trapo el piso. Nada de eso. Que lo cojan allá, ay, entonces sí, entonces no, bueno, nos vemos, juegan un rato, para aquello, para esto, para lo otro, venga, que sí es para aquello, y lo dejan ahí tiradito o tiradita. Y su mesea a sufrir, mi china de Cáncer, mi chino de Cáncer. Yo veré. Cáncer, salud y bienestar. En su estado delicado deberá cuidarse más en cuanto a la salud y bienestar. Le dicen acá. Entonces, coma bien, duerma bien, aliméntese con comida sana. Lo que Dios nos dio, lo que Dios nos otorgó. Que no tiene procesados, que no tiene químicos, que no tiene elementos, que no tiene conservantes. No, Dios nos dio lo de la naturaleza, lo de la tierrita. Esa es la alimentación que nos va a nutrir, nos va a dejar adelante. Bonitos, sabrosos y ricos y deliciosos. Coma bien. 9:25 de la mañana. Finanzas y trabajo. Dice para Cáncer. Finanzas y trabajo. Momento óptimo para compras, ventas e inversiones. Repito. Cómodo para momentos de compras, ventas e inversiones. Jornada muy productiva en el plano profesional. Dios gracias, otra bendición. Y consultas las predicciones para que su mesía, a ver si nos habla algo de la salud. No, pero el resto parece que bien. Entonces vamos bien, vamos a consultar entonces a los niños del signo de Leo a ver qué se topa por acá. Para el signo de Leo. No, la publicidad, no, gracias. Muy amables. No quiero y no me interesa. Antes de hablar con sus jefes, chinos de Leo, antes de hablar con sus jefes, piénselo bien. Oh, Padre Santo, no es que su mesé se le vaya la mano. Oigan bien, antes de hablar con sus jefes, piénselo bien. Apunta este signo para hoy miércoles 14 de octubre. No es momento de jugar con su economía, con su plata, con su sueldo, con su empresa. Entonces, quietico, calladito, no sé que su mesé meta las de andar. Consulta muy importante, corazón, la vida, yo veré. En cuanto a las finanzas y el trabajo, no es momento de jugar con su economía antes de hablar con sus jefes. Piénselo bien. Punto. En cuanto a salud, su estado físico es inquebrantable, a Dios gracias para Leo, bendito sea Dios. En el amor y la pareja, dice, enamorará a quien lleva rondando durante un tiempo. Le va a conquistar el corazón, muy bien por esa, bien, felicitaciones, le va a conquistar. Si ya tiene pareja, quietico, consérvela. Dios se la dio por algo, es un buen ser humano, excelente persona. Entonces, enamorará a quien lleva rondando durante un tiempo, y entonces aproveche eso, mis chinos de Leo. Nos vamos con el signo de Aries. Para Aries, ¿qué predice? Dejen la publicidad, Dios santo, estos niños, sí. Cambie de alimentación. Entra con esa recomendación de una. No dice más, cambie de alimentación. Advierte el horóscopo para el signo que se me hizo Virgo. Oiga, ¿y usted? ¿Se me alocó? Se me alocó. Segundito. Otra vez insistamos. Está metiendo. Aquí sí está, Virgo. Virgo, a ver, un segundito. No permita que la frialdad se apodere de su relación. Advierte el horóscopo para el día de hoy, Virgo, miércoles 14 de octubre. No se le va a olvidar. Es momento de un punto de inflexión con su pareja. ¿Qué es inflexión? Es como agachar la cabeza, es como decirle, bueno, sí, está a sus órdenes, mi amorcito, mi amorzote. Consulta muy bien a Dios qué piensa, qué tiene. No permita que la frialdad se apodere de su relación. ¿Qué es frialdad? Que su merced le haga el feo. Ah, después le doy un pico, se me olvidó, le pico el abrazo y aquella manoseada. No se la di hoy. Y qué pena, pero su merced devuelva, si es el caso, se devuelve
y hace las respectivas rendiciones hacia su parejita. Virgo, no permita que la frialdad se apodere de su relación. Yo veré mi chino. Oiga, aquí repite mucho. Finanzas y trabajo. Buen tema para tratar con ustedes. Dice, oportunidad de mejorar sus asuntos financieros. Buena jornada para los proyectos laborales. ¿Tiene proyectos laborales? Hágale que le van a funcionar. En cuanto a la salud y bienestar, para el signo de Virgo, huya de los excesos de grasa. Pues eso sí, sobre todo que advierten tanto ahora con los nuevos aceites, que son un veneno, que son terriblemente malos, pero hay formas, escudriñe el internet y busque qué otros métodos para fritar, para combinar, para... Me acuerdo tanto que usábamos la nata de la leche de vaca, que es una nata amarilla, bonita, rica y deliciosa, y eso nutritivo lo ponía uno bien enérgico. Entonces, salud y bienestar, huya de los excesos de grasa, aprende a cocinar un poquito mejor. Yo veré mis chinos del signo. Nos vamos con la musiquita, ya viene entonces Libra, Escorpión y Sagitario para que su merced nos deleitemos un poquitico y continuemos. Acabemos de escuchar a los doctores.

Bueno, por ahí dejemos mientras tanto, mientras comentamos acerca de cáncer. Leo y Virgo vienen a continuación. Atención, niños, niñas de cáncer. Nuevo del año 24.

Las 9:36 minutos en Colombia, la compañía Ondas del Porvenir, y nos vamos con los signos de Libra, Escorpión y Sagitario. Atención, muchachos y muchachas del signo de Libra. Mire con lo que entra acá el mensaje para hoy. Dice: para los niños, niñas, nacidos bajo el signo de Libra, hoy miércoles 14 de octubre del año 2026, nada como la actividad física para estar en forma. ¿Por qué? Le entra más bien con ese comentario. Le hace falta ejercicio cardíaco. Su merced está como muy flaquita, muy flaquito, pero si hace ejercicio, su merced coge carne. Entonces ya lo van a coger, coge músculo. Me quiero, no dirán este Manuel todo morboso. No, quiero decir que coge músculo, va cogiendo forma. Las niñas, pues, formitas bonitas, y hay que coger cosa tan sabrosa. Ah, Padre Santo, ¿sí o no? Y no me digan que no. Damas, caballeros, ahí dejo nomás el comentario para ustedes. Damas y caballeros, en salud para Libra, atención, salud y bienestar para Libra, para estar en forma, nada como hacer ejercicios. En el amor y la pareja, en el plano afectivo, aparecen algunos nubarrones. Al interpretar esto, son algunos pequeños problemas, y de pronto discusiones que no son muy importantes, pero lo bueno es evitarlas para no maltratar a nuestra pareja, porque a veces somos humanos, vuelvo y les digo, se nos va una que otra palabra de fuerte calibre y herimos, maltratamos o nos malinterpretan. Entonces uno no es por ese lado, es por aquel lado, pero lo mejor es evitar, es inteligencia, obrar, pensar primero, después hablar, pensar primero, después actuar, pensar primero y después materializar. Consejo. Y otro, el más importante, consúltele a Dios y verá, o a los angelitos, a la Virgen, que es al que más le tenga confianza, consúltele y verá que le alumbra ideas, le alumbra soluciones. Finanzas y trabajo para Libra, atención, mis chinas y mis chinos de Libra, finanzas y trabajo, no se meta en los asuntos económicos de los demás. Vaya a su estanque, deje el estanque de otra persona por allá, y su merced no se ponga de estanquería. Vaya a estarse en sus sitios, en sus problemas, en sus economías, porque le vienen cosas y debe pensar en su merced, en sus problemas, en su futuro, proyéctese al futuro. Y así su merced avanza. Está en un momento laboral específicamente eficaz. Su merced rinde. Y eso no le da para meterse por allá en los asuntos laborales de sus compañeros, de sus amigos, de sus conocidos, de sus vecinos. Vaya hacia otra parte. Déjelos a ellos en sus estanques. Su merced se va para su estanque. Vaya, trabaje lo suyo, lo de su merced. No se meta en las cosas que no le corresponden. Bueno, ahí va Libra. ¿Qué más nos cuenta por aquí? Esperen a ver. No encuentro nada así como importante. No, solo publicidad aquí y cuñas. Cuñas y publicidad a la data. Perdón la expresión, ¿no? Pero es que es así. Nos vamos con los niños de Escorpión. Atención, muchachitos y muchachitas, muchachones de Escorpión. ¿Le gusta tirar de cartera? Habitualmente. ¿Le gusta despilfarrar un poquitico más la plata? Entonces, intente ahorrar, en otras palabras, un poco, y no gastar a lo loco. No coja su merced, no es traqueto, no es archimillonario, no es millonario. Conserve la plata. Algo, se viene un gasto importante, se viene una inversión importante, familiar o personal. Entonces, ahorra esa platica. Le están diciendo acá, cuidado, Escorpión, no se me le vaya la mano. Consulta, muy bien importante, cuánto va su presupuesto, su platica. En cuanto a las finanzas y el trabajo para Escorpión, intente ahorrar un poco y no gastar a lo loco. La suerte se va a concentrar en el área profesional. La buena suerte se concentra en su área profesional. Mire a ver cómo aprovecha eso. En su trabajo, en sus labores diarias, tiene bendición y le va a ir requete bien. Naturalmente que sus jefes van a estar contentos con su merced. En la salud y el bienestar para Escorpión, por fin ha decidido salir a divertirse. Este chino estaba amargado, ensimismado, encerrado,
piernicruzado, pero no con compañía, no, estaba solo. Y por fin saluda a la vida, a bailar un ratico, a divertirse, o en el deporte, yo me divierto con deporte, o escuchar buena música también. Amor y pareja para Escorpión, dice así lo siguiente: si no puede dejar de fumar, pida ayuda. Ah, hijo de machica. Ah, es que tiene defectos, mi Escorpión. Y su merced de pronto tiene una maña que no es muy buena, un hábito que no es muy bueno, de pronto no es muy sano. Pida ayuda, dicen acá, pida recomendación. Y si le da pena, toca quitársela, mi chino, mi china, porque así no avanzamos, no progresamos, y cómo nos va a ir bien. ¿Cómo queremos que nos llegue una buena pareja, una buena persona, si a grandes rasgos tenemos costumbres que muchas personas no gustan de ellas? Y entonces no está bien, mi apreciado y querido Escorpión, por eso su merced anda solito o solita por sus mañas y costumbres que no son buenas. Bueno, hay que Escorpión. Cerremos con Sagitario. Pero lo busco porque aquí está Sagitario. Tiene esto una mano de publicidad terriblemente arte. Pero bueno, toca porque yo no me voy a poner a sacar plata. No se puede. Atención, Sagitario, discute mucho en casa. Se pregunta el horóscopo, atención, pues enfurécese por evitarlo y esfuércese, su merced, por corregir sus errores. Le gusta buscar pelea o de pronto, su merced, ve errores en la otra persona y no es prudente, no es con las palabras adecuadas, le pide que cambie, o su merced tiene mañas feas, le están pidiendo que cambie y por eso es que son las peleas en la casa, peleas, discusiones en la casa. Yo veré Sagitario, mire a ver, baje la guardia. En el amor y pareja, escuchen bien. Enfurecerse para evitar discusiones en su vida familiar es muy importante. Finanzas y trabajo, debe confiar firmemente en sus proyectos económicos. Buen día para enviar el currículum, o sea, hoja de vida. Y si tiene empresa, está muy bien organizada. Ordénela un poquito más y verá que le funciona. Tiene en sus buenos proyectos, firmemente debe confiar en su empresa, debe confiar en lo que hace, en lo que trabaja. Y también aquí le dicen, puede enviar, es buen día para enviar su hoja de vida. Aprovechela. Ya tiene conocimientos, tiene experiencia, su merced no es cualquier bobito pintado, ni bobita pintada. Hágale, mi chino, hágale, mi china, tenga, no importa que. No, pero es que le da, dale. Eso no importa, lo importante es lo que su merced sabe hacer, lo hace con conocimiento, lo hace con propiedad, con seguridad. Salud y bienestar para Sagitario, habrán cambios significativos en su salud y en su figura. Habrán cambios significativos en su salud y en su figura. Y si hay cambios es porque su merced está haciendo ejercicios. Y se le está viendo, en el caso de las damas, buenas formitas, buenas curvitas, y para eso son las damas. Y los caballeros, buenos pectorales, buenos brazos, buenos hombros, cintura como la de un hombre, bien formada, bien estructurada. Ahí está Sagitario, ya viene Capricornio, Acuario y Piscis. ¿Dónde están por acá? Busquemos Capricornio una vez, aquí están, ya los topé. 9:44 de la mañana en Colombia, escucha Ondas del Por...

Se fue con Vaselina, estaba la música de los rancheros del sur en Colombia, 9 de la mañana, 46 minutos, 9 y 46, está escuchando Ondas del Porvenir y a los últimos tres niños, dice, para Capricornio, Capricornio, hoy miércoles, no le sobra, advierte, consulte, no le sobra que aquí no concluye qué, pero buscamos más. Dice, salud y bienestar, la energía hay que ahorrarla, no le sobra, ya encontré lo que hacía falta. La energía hay que ahorrarla, no le sobra. Entonces, vuelvo y les, la recomendación de siempre, buena comida, frijolitos, cuatro habas, hacen la alimentación y nutren como un solo huevito. Y una mano de frijoles, Ave María, se le para hasta la conciencia, te digo por experiencia, vale. Amor y pareja para Sagitario, Capricornio, amor y pareja, dice, día lleno de mimos, ternura y comprensión. Entonces vaya, coja a su pareja, le da lo que a ella o a él le gusta, en cuanto a mimos, caricias y querellas por allí y por allá, ternura y comprensión. Miren a ver cómo termina, no es para hacer aumentar la familia, no, esos momentos ricos, pero sí es para eso. Finanzas y trabajo, atención Capricornio, finanzas y trabajo, tenga cuidado con los gastos fuera del presupuesto. Su mesé tiene platica apenas para luz, el agua, el gas, el colegio de los chinos o la universidad, la mensualidad, los frijoles del mes, el arroz del mes, el espagueti del mes y así sucesivamente. No se salga de ahí, no compre más, por más que su mesé pidió para allá un cachivache que le gustó, una chuchería que llamamos también, y le gustó, le encantó y quiere hacerse la compra, que una cartera a las damas, una pañoleta a las damas, bueno, lo que su mesé se le ocurra, etcétera. Entonces, mejor se restringe, no compre, porque aquí le están advirtiendo que no meta más por ahí. Sus compañeros están en desacuerdo con sus métodos. Uy, uy, uy. En el trabajo, sus compañeros de trabajo no están de acuerdo con sus métodos. De pronto, su mesé tiene métodos de conseguir clientes y no está como debe ser. No está de pronto con aumentar, echarle más piropos a sus productos, echarle más... cuentos que no son con sus productos, y eso tarde o temprano, como todo en la vida, ¿no? Tarde o temprano, cuando uno se crea más, infla más, eso o se totea, o se revienta, o se descubre la verdad, tarde o temprano, y su mesé queda mal. Mira, a ver, mi chinito querido, mi china querida, yo veré con eso, porque aquí me falta, adiós, no, ya está el amor, las finanzas, y salud, pues no comentan nada. Vamos a buscar a los niños de Acuario. ¿Qué nos dice de Acuario? Aquí está Acuario. Bueno, destacable para estos muchachos de Acuario. Marcha bien las cosas en el trabajo. Dios gracias, trabajo. Dice acá, aunque podrían ir mejor, busque nuevas formas de aumentar su capital, o sea, su trabajo. Más ingresos, mira cómo amplía su caudal de su empresa o donde su mesé trabaja, o otra empresa que le aporte platica de más, u otra acceso a más platica. Consulta muy bien las actividades diarias, dice aquí, finanzas y trabajo. Busque nuevas formas de aumentar su capital. En el trabajo las cosas marchan bien, Dios gracias. A ver qué encuentro por aquí. Salud y bienestar. Sus nervios, Acuario, sus nervios pueden afectar a su estado físico. Contrólese, calmes, agüita de valeriana y otras más le van a ayudar. O si no, tome aire, aguante, mijo, váyase, hace un poquitico de deporte, sude y verá que también eso baja. Lo digo por experiencia. Por experiencia propia. Faltan 10 minutos para que sean las 10 de la mañana. Amor y pareja, dice, para el amor y la pareja en Acuario, su pareja le está dedicando mucha atención. Sea receptivo, o sea, capte qué es lo que le dan, cariñitos, sabrositos o aquello, detallitos, regales u otras cosas. Su mesé, céntrese en eso y devuélvela a su pareja también con igual amor, cariño,
respeto ante todo y abone todo eso. No se le vaya, no lo eche en saco roto. Bueno, no hice nada más. Vamos a buscar a los niños de Piscis. ¿Dónde está Piscis? Aquí lo encontramos. Allá, últimas. El último. Los últimos serán los primeros, dice en la Biblia. Piscis, muchísima atención para Piscis. Dice, comparta más tiempo con su pareja. Algo resaltar en este día. Comparta más tiempo con su pareja, no la olvide, no la deje a un lado. Llévele un detallito, llévele una comidita, algo para decirle con palabras subliminales que a su merced la quiero, a su merced lo quiero, lo pienso, de aquellas cosas también y aquello también lo deseo y la deseo. Necesita pasar más tiempo con su persona amada. Así que mire a ver, no le haga el feo. Dice, amor y pareja, necesita compartir más tiempo con la pareja, con la persona amada. En finanzas y trabajo, para Piscis, ahorre todo lo que pueda, porque lo va a necesitar. Ah, gran hijo de más chica. Ojo, repito nuevamente, ahorre todo lo que pueda, lo va a necesitar. Haga frente a los conflictos laborales con decisión. Hay un problema en su empresa, un problema con su empresa donde su merced trabaja, como dicen, cójanse los calzones, cójanse las faldas. Bueno, soluciones. Y esa es nuestra vida. Para eso estamos en esta vida, para aprender a solucionar de todo lo que se venga por enfrente. Así sea, Dios mío, que es muy grande, que qué tenebroso. Sí, hay cosas grandes, más grandes que uno y que sus capacidades. Y le dan a uno cutupeto, le da a uno miedo, le da culillo, como queremos decir aquí. Salud y bienestar, está algo bajo de defensas, aliméntese mejor, duerme mejor, mejores nutrientes. Así concluye por el día de hoy los signos zodiacales un poquitico desordenados, pero su merced, la página donde entré está así. Yo qué culpa, 7 minutos faltan para que sean las 10 y así todo nos toca.

Homenaje a los doctores del mosaico de los doctores del grupo Cuarta Generación en Colombia. 10 de la mañana en punto. 10 en punto. Está escuchando Ondas del Porvenir. Ya viene diciembre. Las parejitas de diciembre aquí en Ondas del Porvenir. 10 con 10 con 00. 10 en punto.

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Estaban dos grandes hits musicales de todos los tiempos. Plátano Platanero. Y también Entre Rejas con Lisandro Mesa. Grandes artistas, grandes canciones, corraleros. Hoy tendré también un poquitico de más canciones reclinadas sobre los corraleros. Les voy a hacer a sus mercedes un recuento de lo bueno que tienen los corraleros de Mahahual. 10 de la mañana con 12 minutos. Saludo a esta hora a nuestros grandes amigos. Doña María Herminia Arévalo está ahorita con su bafle, su amplificador a todo volumen, bailando, gozando. Don Pedro Soler también, a don Evangelista Rojas, vereda de Patagüí. Saludos para su merced. Don Vicente Israel Otálora, vereda de Churubita. A su merced un gran saludo, gran amigo, excelente persona, don Sergio Arévalo igualmente. A don José Silvestre Mozo, a mi gran amigo en Bogotá, que pena su merced, me dice todos los días lo escucho, no se lo envíe a celular y vea. A los Manuel se lo pasa de largo. Yo veré mi chino querido, el barrio La Estrada. Adivinen de quién estamos hablando en el barrio La Estrada, que él es el administrador que da el pase seguro, que don Nelson Sosa López en barrio La Estrada en Bogotá.

Las 10 de la mañana, 19 minutos en Colombia. Tenemos noticia de la capital del departamento de Boyacá. Dice, miles de personas marchan hacia la Plaza de Bolívar. Una movilización ciudadana recorre las calles de Tunja el día de hoy, 14.

Cao, nuestros alrededores. Don Carrito Mesa en el terminal, saludos para él. Don Manuel Torres en el voto, don Jorge Vitrago, Jorge Enrique Matamoros, gran amigo. Hace días que no nos vemos, don Gustavito Parra, Nelson Sosa, doña Laura Jimena, don Tomás Cruz arriba en la cumbre, don José del Carmen López, don Javier Mesa en el Gacal, don Juan Rodríguez igualmente, saludos, abrazos, bendiciones, bendito día. Gracias por el reporte de sintonía. Nos vamos ahora, después de salir de el arbolito de Navidad y Alfredito Gutiérrez con dos mujeres, nos vamos con otros clásicos de diciembre, las dos pegaditas.

Los Wild and Co, bonita canción de todos los tiempos, nos decía Atrévete a mirarme de frente, y estaba la gran banda caleña con otro clásico de Navidad, Así te quiero yo. Abel Pavé, y le acompaña el indio sinuano Alfredito Gutiérrez en la música que nos da el deleite de las pegaditas de diciembre.

El indio sinuano Alfredito Gutiérrez nos acompañaba en estos pegaditas de diciembre y a Bepabé. Nos vamos ahora con Pacho Galán. ¡Ay, cosita! Y los corraleros, la espumita del río, 10:34 de la mañana, está escuchando Ondas del Porvenir. Aprovecho también el momentico para saludar a Libardo Cruz, a Don Elisa Reisa en Patagüí, a Don José Antonio Ramírez, mi gran amigo en la vereda de Churubita, en el desaguadero. ¡Tienden Mortillo!

Hay cosita linda del gran Pacho Galán, la Espumita del Río, los Corraleros, 10:41 en Colombia. Saludamos a nuestro gran amigo en Estados Unidos, el condado de Iowa, don Carlitos Parra Rodríguez. Bendiciones a su merced, don Uriel Buitrago, doña Sandra Lina Buitrago, a todos los amigos de Ondas con Ondas del Porvenir, en la tienda La Palma, don Raúl Sánchez y don Efraín Areva, los saludos para sus mercedes, reportando sintonía con Ondas del Porvenir desde Samacá.

temas legendarios que alegran el fin de año aquí en Ondas del Porvenir, a través del Rian Audio. Estábamos escuchando Los Corraleros, viene El Polvorete con Lisandro Meza y otro gran clásico de Los Corraleros, El Vivo Vive del Bobo en Colombia, 13 minutos para que sean las 11 de la mañana.

0: 10:54 minutos. Saludo para don Miguel Buitrago, Efraín Arevalo, doña María Torres, don Germán Sierra en Santa Ana, Boyacá. Santa Ana, Boyacá.
1: Mil felicidades.
0: Saludos, oyentes reportando sintonía. Bella y la Navidad.

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3: 11:04 minutos.
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1: 11:34.
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0: Son las 11 con 53 minutos.
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2: 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Pues ahí voy. ¡Ahí voy!

0: 11:55.
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2: Son las 12 del mediodía y 2 minutos.
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1: Son las 12:07.
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0: Son las 12 y 14 minutos.
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0: Son las 12 del mediodía. Y 25
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0: Son las 12 del mediodía y 31 minutos.
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0: Son las 12 del mediodía y 37 minutos.
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0: Son las 12 del mediodía y 41 minutos.
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2: Son las 12 del mediodía y 59 minutos.
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5: Es la una en punto.

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2: Son las 2:11.
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1: Son las 2 con 17 minutos.
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0: 20 minutos.
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1: 2:39 minutos.

0: Son las 2 con 53 minutos.
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2: Y un minuto.
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1: ríe la Tres y siete minutos.
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0: 10:13.
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0: Son las 3 y 16 minutos.
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0: 3:31.
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0: 3:40.
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0: 3:44.
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0: 3 y 51 minutos.
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0: Son las 3 con 55 minutos.
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2: 3:58.
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1: Cuatro y cuatro minutos.
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0: 4:25.
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4: 5:02.
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0: 5:36.
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0: Son las 5:39.
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2: Y a ustedes, Samacá, hermanos, que intercedan por mí ante Dios nuestro Señor. Dios Todopoderoso, tenga misericordia de nosotros, perdone nuestros pecados y nos lleve a la vida eterna.

Dios de misericordia y de bondad, que nos reúnes como una sola familia en la fe, te imploramos de todo corazón la salud de los enfermos, la unión de nuestras familias, la paz del mundo entero, que vives y reinas por los siglos de los siglos. Tengan la bondad de sentarse, vamos a escuchar atentos la palabra de Dios.

0: Lectura de la carta del apóstol San Pablo a los Gálatas. Hermanos, si son conducidos por el Espíritu, no están bajo la ley. Las obras de la carne son conocidas: fornicación, impureza, libertinaje, idolatría, hechicería, enemistades, discordia, envidia, cólera, ambiciones, divisiones, disensiones, rivalidades, borracheras, orgías y cosas por el estilo. Y los prevengo, como ya los previne, que quienes hacen estas cosas no heredarán el reino de Dios. En cambio, el fruto del Espíritu es amor, alegría, paz, paciencia, afabilidad, bondad, lealtad, modestia, dominio de sí. Contra estas cosas no hay ley. Y los que son de Cristo Jesús han crucificado la carne con las pasiones y los deseos. Si vivimos por el Espíritu, marchemos tras el Espíritu. Palabra de Dios.
1: El que te sigue, Señor, tendrá la luz de la vida. Dichoso el hombre que no sigue el consejo de los impíos, ni entra por la senda de los pecadores, ni se sienta en la reunión de los cínicos, sino que su gozo es la ley del Señor y medita su ley día y noche. Será como un árbol plantado al borde de la sequía. Dará fruto a su tiempo y no se marchitan sus hojas, y cuanto emprende tiene buen fin. No así los impíos, no así, serán paja que arrebata el viento, porque el Señor protege el camino de los justos, pero el camino de los impíos acaba mal.

En aquel tiempo dijo Jesús: Ay de ustedes, fariseos, que pagan el diezmo de la hierbabuena, de la ruda y de toda clase de hortalizas, mientras pasan por alto el derecho y el amor de Dios. Esto es lo que había que practicar sin descuidar aquello. Ay de ustedes, fariseos, que les encantan los asientos de honor en las sinagogas, los saludos en las plazas. Ay de ustedes que son como tumbas que no señaladas, que la gente pisa sin saberlo. Le replicó un maestro de la ley: Maestro, diciendo esto nos ofendes también a nosotros. Y él dijo: Ay de ustedes también, maestros de la ley, que cargan a los hombres cargas insoportables, mientras ustedes no tocan las cargas ni con uno de los dedos. Palabra del Señor. Tenga la bondad de sentarse. Bueno, qué bonito ver nuestro templo lleno. Aquí no necesitamos que sea domingo y la misa mayor para tener el templo llenito. Ustedes vienen a su Eucaristía con mucha fe. Y no solamente quienes estamos acá en el templo, sino tantas personas que se unen a través de esta red social parroquial. Escribió ahora Natalie, está en cuidados intensivos con su papá, pegadita a la Eucaristía, encomendando hasta las oraciones. También oramos por Gabriela, que está hospitalizada, también en Bogotá, Gabriela Betancur. Hemos estado orando por nuestros jóvenes que se accidentaron, pidiéndole al Señor que les regale la salud. Bueno, colocaremos todas nuestras intenciones delante del Señor Eucaristía, pero quiero decirles, vea, tan bonito, somos tantas personas orando, y por eso vemos tantas cosas lindas, donde dos o tres se reúnen en mi nombre, allí yo estoy, y todo lo que pidan en mi nombre lo conseguiré, dice el Señor. Y entonces cada uno trae una intención. Pero la primera intención que debemos traer tiene que referirse también a nosotros, a nuestra propia conversión.

¿Qué es lo que quiere Dios de mí? ¿Qué es lo que el Señor espera para verme santo, para verme santa? Y entonces vamos con esta palabra tan bonita. El Señor hoy le habla a los fariseos y les habla de algo que ellos tienen, el escrúpulo. Ellos son escrupulosos para los demás. Si es que dicen que ellos pagan hasta la última semilla que ellos compran, pagan ellos los diezmos de todo lo que ellos venden, pagan impuestos absolutamente de todo. Pero dice, ustedes pasan por delante el amor de Dios. ¿De qué les sirve a ustedes ser tan escrupulosos con las cosas del mundo si el amor de Dios ustedes se lo pasan por encima? Eso que tenían que practicar, descuidan lo otro. Les habla también acerca de la modestia, de la humildad y de la sencillez, porque dice, hay maestros de la ley, a ustedes les fascina pavonearse, que la gente les vea, que les vea los amplios ropajes, que les miren a ustedes, pero ustedes descuidan lo principal. Parecen las tumbas que están en el piso, la gente no sabe que hay una tumba ahí, pasan y la pisan. Así son ustedes, se creen muy importantes y descuidan lo más importante. Y verdad, ¿cuántos de nosotros vivimos tan centrados en nosotros que nos olvidamos de lo principal? Sencillez, humildad, especialmente para el trato con los demás. Y ahora también les va a decir a ellos algo, porque ellos son personas que saben las cosas que hay que hacer, pero ellos no lo hacen. Y aquí tenemos que ir viendo, por ejemplo, un padre de familia que le dice a los hijos hoy en día, por allá eso pasa en África, eso no pasa por acá, menos en Samacá, que le dicen a los hijos, no tanto celular, hágame el favor y me apaga ese celular. Pero llega la hora del almuerzo y está la mamá en una esquina, el papá en otra esquina, los dos a ver cuál mueve más rápido ese dedito bajando el celular. Y luego por la noche, antes a los hijitos iban y le daban un beso y le decían la bendición hijito, la bendición hijita, Dios lo bendiga, oraban un ángel de la guarda y se iban a dormir. Hoy no, no tienen tiempo, no ve que están allá cada uno en una esquina, en el cuadrilátero, allá en su lecho matrimonial con su celular allá. Pero a los chinitos los regañan, apague ese celular, deje de estar allá en esas redes, apague esas pantallas. Y nosotros no les damos ejemplo. Es un ejemplo de lo que el Señor les está diciendo. Ustedes le ponen cargas pesadas a los demás, pero cargas que ustedes no cumplen. Un día por ahí un muchacho llegó tarde a la casa, borracho, y el papá llegó después y la mamá le dijo, mire, dígale a ese muchacho que no llegue tarde, mire lo que ya está tomando igual que usted. Y el papá fue a pegarle y le dijo, y usted mire las horas que llega, caballero. Y yo, papá, llegué primero que usted, cuando yo entré usted hasta ahora venía en la esquina. Imagínense cómo le exigimos hoy a nuestros hijos si nosotros no lo cumplimos. Es que mi hijo me contesta tan mal, es que mi hija es tan irrespetuosa. Pero si se ha dado cuenta su merced cómo le contesta a su mujer, se ha dado cuenta cómo le contesta a su marido con dos piedras en la mano. Su merced tiene una boquita madrecita, pero su merced le dice a sus hijos, ¿por qué me contesta mal? Su merced primero les da mal ejemplo y después los quiere corregir. Y entonces no es que esté mal corregir, pero la primera corrección se hace con el ejemplo de vida. Claro, colabórenle a su mamá, no ve que su mamá le toca sola, pero yo nunca he visto a mi papá lavar un plato. ¿Será que se le quiebran las manos o será que se le cae el esmalte de las uñas a mi papá? O por ahí el hollín de la que trae por ahí de la mina, se le cae las uñas a mi papá porque no lo he visto lavar un plato, pero lo regaña porque no le ayudan a la esposa. Colabórenle a su mamá, pero una bota está tirada acá, la otra bota tirada allá, el overol quedó colgado por allá en la lámpara, y le dice, colabórenle a su mamá. Pero dice, pero mi papá ni siquiera hace el deber de poner las botas en el lugar afuerita para que no el piso se unte todo, que venimos pues todo lleno de tierra, pero no cuidamos la casa, a la pobre mamá le toca. Entonces, esos ejemplos tonticos del África para decirles que necesitamos nosotros dar ejemplo de vida, y de eso se trata ser cristianos, porque lo que él les dice, mire, son maestros de la ley, están en el templo. Claro, son los que enseñan, por supuesto, son los que se saben la Biblia de memoria, por supuesto, pero lo que viven es totalmente contrario a lo que están enseñando. Su vida es un desastre, su caridad cristiana.

es un desastre. Y así le puede pasar a uno: hijos, vámonos para misa, mire que es domingo. Papá, pero usted llegó anoche en un borracherón, nos trató tan mal, casi le pega a mi mamá, no trajo para el mercado porque lo dejó en la tienda, y el domingo, eso sí, bien arregladitos para misa. Eso, el que peca y reza empata, decían por allá los que iban para el purgatorio. Imagínese su merced. Y entonces nosotros no estamos dando ningún ejemplo. Entonces hoy el Señor le da durito a ellos, pero también nos da duritos a nosotros. Y hemos estado estos días viendo que nosotros los cristianos necesitamos dejarnos conducir por el Espíritu de Dios para que nuestras obras sean conforme al Espíritu de Dios. ¿Por qué? Mire que lo que Él habla, las obras del cuerpo, ¿cuáles son? Y mire con lo que comienza. Vea, las impurezas, libertinaje, idolatría, hechicería y enemistades. ¿Se dan cuenta? Y uno dice, yo voy para la iglesia, pero me siento lejos de mi comadre, porque si no me toca darle la paz. Y me dice la palabra de Dios, mire, enemistades, discordias, envidias. Ah, no, yo en mi grupo apostólico, eso mejor dicho, estoy que peleo porque no me dejaron la capitanía. Y entonces estoy peleando, pero yo con esa envidia que tengo, pero me creo excelente cristiano. No, señores, eso son obras de la carne. La cólera, las ambiciones, las divisiones, las disensiones, las rivalidades, las borracheras, cosas por el estilo. ¿Se dan cuenta? Y uno dice, oiga, ser cristiano implica una vida honesta. Sí, pero es que yo soy de mal genio, y si les gusta bien, y si no también, esto es, su merced no es cristiano, su merced no es cristiana. Ah, no, es que yo me tomo mis cervecitas, padrecito, pero eso sí, yo cumplidito para dar mi cuota para la hermandad. No, no, señor, es que su merced no tiene que tomar. ¿No ve que con ese alcoholismo su merced está dañándose y dañando su familia? No, padre, yo voy a la iglesia, pero mire, es que a mí me tienen que dejar de primeras, porque no, es que su merced aquí viene a servir y a hacerse el último y el servidor de sus hermanos. Padrecito, es que usted no me nombró en la lista y yo fui el que más di. Es que su merced lo que hizo fue para la gloria de Dios, no para que lo esté nombrando ni que le esté nombrando. Ah, bueno, y entonces es un cambio de mentalidad. Y entonces, en cambio, y aquí es la invitación, y no me extiendo más en la homilía, en cambio, el fruto del Espíritu es amor, alegría, paz, paciencia, afabilidad, bondad, lealtad, modestia, dominio de sí. Contra esto no hay ley. Y su merced ya estará diciendo hoy, oiga, pues yo necesito pedir hoy ese fruto del amor, porque yo no me siento querido, ni yo quiero a los demás. Yo no siento que mi marido me quiera, y yo tampoco lo quiero. Es que yo no quiero a mi mamá, yo no la quiero, por eso la hago sufrir. Mire, yo no quiero para nada mi compañero de trabajo, por eso vivo acusándolo y le meto zancadilla para hacerlo echar. Pero es que el fruto del Espíritu es el amor. Y si su merced no ama, algunos de nosotros vivimos amargados y amargosos, como si nos dieran por la mañana zumo de limón, y sale uno, mejor dicho, haciendo muecas. Así parecemos, con una cara de angustia, de desesperación. Y hoy nos dice, el fruto es la alegría. Oiga, pero qué alegría si yo vivo amargado. Un niño le dice a su papá, papá, ¿qué? ¿Cuál? Dígale con alegría, sí, dime o dígame, con alegría. Por ahí comienza uno, hasta con el saludo. No es lo mismo que uno salude con la cabeza agachada y de mal genio, que uno con alegría le diga al otro, buenos días, ¿cómo me le va? ¿Cómo amaneció? Como cuando uno llega a un negocio por acá en Samacá, sí, que la gente sabe atenderlo más de bonito, en unos lugares, ¿no? Y les dicen, buenos días, siga, con mucho gusto, ¿qué se le ofrece? A sus órdenes, bueno, que vuelva. Y en otro lado, a su merced, simplemente llegue y mire a ver qué encuentra, y vaya, deje ahí y corra antes de que le peguen por ahí con la mirada, porque ni siquiera un bienvenido, gracias, con mucho gusto, vuelva. Por ahí comienza uno a ser cristiano, con la alegría. ¿Cuántos de nosotros nos da alegría, pero vivir peleando con los demás? Y aquí dice que es la paz. Vivimos nosotros, somos intolerantes. Nosotros, hoy nos pide paciencia, nos pide afabilidad, bondad. Mire, todo esto, dice, contra esto no hay nadie que pueda ustedes
hacerles nada. Y entonces hoy los frutos del Espíritu, mi querida familia, eso es lo que nosotros necesitamos. Y para ello, ya voy terminando mi homilía, necesitamos rodearnos entre todos de buenas personas que nos ayuden a crecer, que nos ayuden a ser mejores. Por eso dice: dichoso el hombre que no sigue el consejo de los malvados, ni va por las sendas de los mentirosos. ¿Por qué? Porque cuando yo le hago caso a una persona que me lleva por el mal camino, y vuelvo, el que me lleva a tomar, el que me invita al odio, el que me invita al rencor, la persona que vive cargando el chisme, la persona que vive haciéndole mal a los demás, pues esa persona me hace mal. Dice la palabra de Dios: dichoso el que no sigue ese camino, sino que el que medita la ley del Señor día y noche. Y dice: ¿cómo es? Como un árbol que está plantado en la orilla del río, siempre está verde, siempre está lozano, siempre está frondoso. Y entonces yo les digo hoy, con mucho cariño también, seamos como ese árbol, siempre llenos de vida, siempre llenos de amor, de misericordia y de bondad. Mi querida familia, hay tantas personas que tienen 80 años, 85, 90, saludan con una sonrisa, dan un abrazo, dicen una palabra bonita. Hay personas jóvenes con una amargura que parece que la vida se les hubiera venido encima y ni siquiera han vivido nada. Hoy Dios nos ayude a ser buenas personas. Su merced allá en su conjunto. Mire que hay lugares donde la gente se dice cosas, no se ayudan, no están pendientes, no son solidarios. Hay veredas donde las personas olvidaron eso de ser amables, de ser solidarios, de ser serviciales. Recuperemos el ser buenos cristianos. No necesitamos nosotros aparentar, sino que necesitamos ser. Que el Señor nos ayude para dar lo mejor de nosotros. Hoy tenemos que aprender. Y la última palabra: no, ustedes no se pongan bravos cuando alguien los corrige. El Señor hoy está corrigiendo nada más ni nada menos que a los fariseos, que a los maestros de la ley. ¿Cómo nos da de mal genio cuando alguien me dice: mire, discúlpeme, pero lo que dijo está mal dicho? Mire, qué pena, pero eso no es así. Mire, por favor, cambie su mal genio. Por favor, bájele al tono. Mire, por favor, no tome. Mire, llegue temprano. Mire, por favor, colabore. Yo no sé tantas cosas y uno resulta bravo con el que le quiere el bien para uno, el que le ayuda. Y ahí es donde están los hijos hoy. Viven siempre bravos con los papás y las mamás, especialmente con las mamás, porque ellos nos corrigen, buscan que seamos mejores. En lugar de ponernos bravos, hoy démosle un abrazo a esa mamá, a ese papá, y digámosle: gracias, papá, porque su merced siempre quiere lo mejor para mí. Gracias, mamá, porque me enseña siempre lo mejor. Y sobre todo, gracias, papá, gracias, mamá, porque con su ejemplo yo aprendo más que con sus palabras. Lo que su merced me dice de palabra, ya me lo ha enseñado con el ejemplo. Muchas gracias, mamá. Porque a veces nosotros también somos un poquito desagradecidos. Entonces, vamos a seguir al Señor. Dice el salmista: el que te sigue, Señor, tendrá la luz de la vida. Así sea.

Oremos, mi querida familia, para que este sacrificio sea agradable a Dios Padre Todopoderoso. Oh Dios, bajo cuya providencia transcurre cada instante de la vida, recibe las súplicas y oblaciones que te ofrecemos, implorando tu misericordia a favor de los hermanos enfermos, y así quienes tememos por su enfermedad, nos alegremos de su salud, por Jesucristo nuestro Señor. El Señor esté con ustedes. Levantemos el corazón. Demos gracias al Señor nuestro Dios. En verdad es justo darte gracias y deber nuestro alabarte, Padre Santo, Dios Todopoderoso y Eterno, en todos los momentos y circunstancias de la vida, en la salud y en la enfermedad, en el sufrimiento y en el gozo, por tu siervo Jesús, nuestro Redentor, porque Él en su vida terrena pasó haciendo el bien y curando a los oprimidos por el mal. También hoy, como buen samaritano, se acerca a todo hombre que sufre en su cuerpo o en su espíritu y cura sus heridas con el aceite del consuelo y el vino de la esperanza. Por este don de tu gracia, incluso cuando nos vemos sumergidos en la noche del dolor, vislumbramos la luz pascual en tu Hijo muerto y resucitado. Por eso, unidos a los ángeles y a los santos, cantamos a una voz el himno de tu gloria.

Santo eres en verdad, Señor, fuente de toda santidad. Por eso te pedimos que santifiques estos dones con la efusión de tu Espíritu, de manera que se convierta para nosotros en el cuerpo y la sangre de Jesucristo nuestro Señor, el cual cuando iba a ser entregado a su pasión, voluntariamente aceptada, tomó pan, dando gracias te bendijo, lo partió y lo dio a sus discípulos diciendo: tomen y coman todos de él, porque esto es mi cuerpo que será entregado

mismo modo, acabada la cena, tomó el cáliz y dando gracias te bendijo y lo pasó a sus discípulos diciendo: tomen y beban todos de él, porque este es el cáliz de mi sangre, sangre de la alianza nueva y eterna, que será derramada por ustedes y por muchos para el perdón de los pecados. Hagan esto en conmemoración mía. Mi querida familia, este es el sacramento de nuestra fe.

Así pues, Padre, al celebrar ahora el memorial de la muerte y resurrección de tu Hijo, te ofrecemos el pan de vida y el cáliz de salvación y te damos gracias porque nos haces dignos de servirte en tu presencia. Te pedimos humildemente que el Espíritu Santo congregue en la unidad a cuantos participamos del cuerpo y de la sangre de Cristo. Acuérdate, Señor, de tu Iglesia, extendida por toda la tierra, con el Papa León, con nuestro arzobispo Gabriel Ángel y todos los pastores que cuidan de tu pueblo, llévala a su perfección por la caridad. Recuerda a nuestros hermanos que se durmieron en la esperanza de la resurrección. Admítelos a contemplar la luz de tu rostro. Ten misericordia de todos nosotros. Te encomendamos al Consejo Municipal. En ellos ofrecen la Eucaristía todos los 13 del mes, por la paz del mundo, unidos con unión familia, y hoy se han unido acá para esta Santa Eucaristía, la Policía Nacional, la Comisaría de Familia, con todas las familias zamaquenses, orando por los servidores públicos, los gobernantes, orando también por nuestros gobernantes, oramos por la salud del Papa León, encomendamos la salud de todos nuestros enfermos, para que así con María la Virgen, Madre de Dios, San José, los apóstoles y cuantos vivieron en tu amistad a través de los tiempos, merezcamos por tu Hijo Jesucristo compartir la vida eterna y cantar tus alabanzas.

llenos de alegría por ser hijos de Dios, dirijamos al Padre Celestial nuestra plegaria diciendo: Padre nuestro,

Líbranos de todos los males, Señor, y concédenos la paz en nuestros días, para que, ayudados por tu misericordia, vivamos siempre libres de pecado, protegidos de toda perturbación, mientras esperamos la gloriosa venida de nuestro Salvador Jesucristo. Y vamos a orar por el don de la paz, especialmente en nuestras familias. No más violencia intrafamiliar, no más gritos, no más insultos, no más chismes, no más murmuraciones, no más divisiones entre hermanos, no más echarnos en cara un plato de comida, no más violencia contra los niños, que tengan que llevarlos a una comisaría de familia, a una inspección, para que den un tarro de leche, para que den unos pañales. Eso es violencia. No más violencia contra los niños no nacidos. Oramos con la campaña de 40 días por la vida, orando que no hayan más abortos, que no se maten los niños hoy. Hoy se defiende un árbol que está en vía de extinción y se aprueba una ley para matar un niño en el vientre. Estamos totalmente desfasados. Oremos por la protección de la vida, por la protección de la familia. Necesitamos pedir al Señor por nuestras familias, por nuestro propio hogar. Pidamos esa paz. Señor Jesucristo, que dijiste a tus apóstoles,

La paz del Señor esté siempre con ustedes. Como familia, compartamos este saludo fraterno de paz.

Mi querida familia, acá está nuestro Señor Jesucristo. Él es el Cordero de Dios que quita los pecados del mundo. Señor, yo no soy digno de que entres en mi casa, pero una palabra tuya basta. El cuerpo y la sangre de nuestro Señor Jesucristo nos guarde para la vida eterna.

0: Oración para todos los días. Señor Dios, Padre misericordioso, que has bendecido a nuestra tierra boyacense con un gran amor maternal, a tu Santísima Madre, la Virgen María, quien como buena madre ha acompañado durante siglos el proceso evangelizador de nuestras gentes y especialmente de nuestra comunidad de Samacá, reconocida como parroquia desde 1776, y que desde siempre ha trabajado incansablemente por la instauración de tu reino de amor entre nosotros. Te pedimos que, viviendo de manera especial nuestra devoción y amor a nuestra patrona, la Santísima Virgen del Rosario, en una genuina espiritualidad mariana, sigamos mediante la lectura de tu palabra, la vivencia de los sacramentos, la oración comunitaria, el amor fraterno y la acción catequética. Lograr así que todos nosotros, pequeño rebaño de tu pueblo santo, asumamos nuestros compromisos de discípulos misioneros en la tarea evangelizadora en y desde nuestras familias. Amén.
1: Día séptimo. María es refugio de pecadores. María es refugio de pecadores porque María es vista como puerta amorosa que reabre el camino de regreso al Padre Dios, guiando a los pecadores al encuentro salvador con su Hijo Jesucristo. Hagan lo que Él les diga. Signo para hoy: el manto de la Virgen. El manto como signo de protección, bajo tu manto nos acogemos, Santa Madre de Dios. En Samacá todos hemos estado bajo el manto protector de la Santísima Virgen María del Rosario por más de 250 años.
2: Dato histórico: construcción de nuestro templo parroquial. Con respecto a la construcción del templo parroquial de Samacá, no se tiene datos exactos, pero se sabe que en 1921, con el auge del neogótico de principios del siglo XX, se remodeló muchos templos del altiplano cundiboyacense. El templo parroquial de Samacá sufre una gran transformación y en su remodelación se encontró un escrito en uno de sus muros que dice: este paso mandó pintar don Pedro Coy, capitán del pueblo de Fuaca y los indios de su partido, el 12 de octubre del año 1610. Por este testimonio escrito, con certeza se sabe que el templo parroquial de Samacá actual no conserva los muros ni el estilo del templo original, sino que es una restauración de principios del siglo XX.
3: Y vamos a repetir el estribillo de los gozos para que todos lo cantemos, que es un ritmo muy bonito. Digamos juntos: Virgencita del Rosario, patrona de Samacá, toda la parroquia canta, y hemos venido hasta acá a celebrar tu novena con todo nuestro fervor, 250 años de servicio con amor. De servicio con amor. Y lo repetimos la última vez, con eso ahorita todos vamos a cantar: Virgencita del Rosario, patrona de Samacá, toda la parroquia canta y hemos venido hasta acá a celebrar tu novena con todo nuestro fervor, 250 años de servicio con amor. Y ahora así se canta con la música. Vamos a cantar.

0: 250 años de servicio con amor, de servicio con amor.
1: Con estos gozos cantamos a la Virgen del Rosario, patrona en esta parroquia y presente en este santuario. Recordando nuestra historia, celebramos su aniversario, la consagración para la gloria de su templo y su campanario.
2: Y todos vamos a cantar.

A estas tierras benditas el Evangelio llegó. Hace más de 500 años esta gran luz nos brilló. Y nuestros indígenas muiscas, que al sol y a la luna adoraban, conocieron a Jesucristo y a su divina palabra.

0: con todo nuestro fervor, 150 años de servicio con amor, de servicio con amor.
1: Junto al gran lago Canchicá, gobernado por los grandes caciques Paraguay, Fuaca y Samacá, que la historia los magnifique, el evangelio que recibieron, los dominicos les predicaron y a Nuestra Señora Virgen María a rezar el rosario enseñaron.

0: venido hasta acá a celebrar tu novena con todo nuestro fervor. 250 años de servicio con amor, de servicio con amor.
1: Fray Juan de los Barrios Toledo, arzobispo de Santa Fe, designó a Tomás de Grijalva para que enseñara la fe. Y con gran dedicación esta tarea cumplió con una evangelización de toda nuestra región.

0: 1976 del año fue creada nuestra parroquia para pastorear este gran rebaño, y por eso con alegría en esta fiesta celebramos 2 siglos y medio de gracia que con María caminamos.
1: Y todos.

0: Oración final. Virgen del Rosario, patrona de nuestra parroquia de Samacá, te damos gracias por esta celebración parroquial. Te pedimos que, habiendo rezado el Santo Rosario y tu novena, y habiendo participado de la celebración eucarística, centro y culmen de nuestra vida cristiana, nos mantengamos unidos en la oración y en la acción de gracias. Por estos 250 años de nuestra parroquia, bendice nuestras familias, nuestra acción pastoral, a los sacerdotes, los grupos pastorales, los movimientos apostólicos y a los ministerios litúrgicos. Que todos juntos, unidos en una verdadera devoción a ti y guiados por nuestro proceso evangelizador de la Iglesia particular, vivamos un auténtico encuentro con tu Hijo, nuestro Señor Jesucristo. Amén.
1: Y vamos a terminar este momento hermoso de nuestra Eucaristía con nuestro Señor Eucaristía, que se hace presente en su cuerpo, en su sangre, en su alma y en su divinidad. Y delante de Él vamos a colocar las intenciones que su merced ha venido ya a presentar con todo el amor.

Sea para siempre bendito y alabado nuestro Señor Jesucristo en el Santísimo Sacramento de la Eucaristía. Sea para siempre bendito y alabado nuestro Señor Jesucristo en el Santísimo Sacramento de la Eucaristía. Mi Jesús sacramentado, mi dulce amor y mi consuelo. Mi Jesús sacramentado, mi dulce amor y mi consuelo. Mi Jesús sacramentado, mi dulce amor y mi consuelo. Señor Jesús, venimos en esta noche, peregrinos, con el corazón lleno de amor. Tú nos conoces, sabes de qué estamos hechos. Venimos reconociéndote como el Señor de los milagros. Te contemplamos, Señor, crucificado, y te suplicamos de todo corazón que sigas obrando las maravillas de siempre. Llénanos de tu amor, danos la gracia de seguir cargando con nuestras cruces. Llénanos de tu misericordia, Señor, no permitas que nunca nos desanimemos. Te encomendamos, Señor, a cada uno de quienes en este día, Señor, ofrecen su oración. Tú los conoces, Señor, quienes están en este templo parroquial de Nuestra Señora del Rosario, quienes nos siguen a través de la emisora Ondas del Porvenir, en las redes sociales, quienes nos siguen a través también de los diferentes medios. Señor, Tú nos conoces, Tú sabes, Señor, que necesitamos de Ti. No permita, Señor, que nos apartemos de Ti en ningún momento. Te alabamos y te bendecimos, Señor. Te glorificamos, Señor. Te suplicamos que sigas derramando siempre tu misericordia. Tú nos conoces porque somos tuyos, Señor. Tú sabes de qué estamos hechos, Señor. Tú sabes que nos postramos ante tus plantas benditas, Señor, para alabarte, para bendecirte, para darte gracias. Tú sabes, Señor, lo que hay en nuestros corazones: pobreza, miseria. Tú sabes que nos hemos equivocado, hemos cometido tantos errores, pero Tú siempre nos vives levantando. Tú nos pides que te amemos con todo el corazón y que amemos a nuestros hermanos. Nos pides que perdonemos de corazón, que no vivamos de apariencias, que el amor sea verdadero, que estemos preocupados por las necesidades de nuestros hermanos. Hoy, Señor de los milagros, te suplicamos que continúes obrando las maravillas que obras. Nos ponemos en tus manos sin medida, con infinita confianza, que te miremos crucificado y que recordemos que te has entregado por nosotros. Hoy queremos, Señor, poner en tus manos nuestras intenciones. Oramos por nuestro Consejo Municipal, por la Policía Nacional, la Comisaría de Familia, por las familias zamaquenses. Nos unimos en oración con también Unión Familia, encomendándote, Señor, las familias. Nos unimos a 40 días por la vida, orando por el fin del aborto y pidiéndote, Señor, que nos des la gracia de orar sin desfallecer, pidiéndote este maravilloso don. Oramos por la salud del Papa. Encomendamos, Señor, también de todo corazón las diferentes necesidades que hay en cada una de nuestras comunidades. Te hemos estado orando por la salud de Wilman Francisco Castiblanco Galvis, de Ciro Vargas, de Jason Hill, de Christopher, de Pablo Enrique, de Gabriela Betancurbo y Trago. Te suplicamos, Señor, por la salud de cada uno de los enfermos, por don Guillermo Puerto, que se encuentra en la UCI, por cada uno de nuestros enfermos. Y te presentamos, Señor, estas intenciones por los bienes recibidos, por la salud y bienestar de Antonio Cruz Vargas, señora e hijos,